0: Depende de dónde viene y la edad y la generación y cosas así. Sí es cierto que hemos llegado a tener unas tortillas bastante más extrañas, una que también estaba envasada con alga, otra que era rebozada y frita, tipo la bomba de la Barceloneta. Y llegó un momento que hemos dicho, vale, vamos a parar un segundo, introducir el concepto poco a poco a la gente. Y ahí ya poder sorprenderles con novedades.
1: Parlem del punt de la truita, el punto de la tortilla, que es una de las cosas que más debate genera también. No sé cuál es el punto óptimo según vosotros, normalmente a qué punto lo hacéis, si no es que os lo piden de otra manera.
0: En las tortillas, hacemos las tortillas otra vez, al momento, tamaño individual, al gusto del cliente. Idealmente preferimos que las tortillas salgan cremosas. No hacemos tipo Betanzos, que son más líquidas, pero sí bastante cremosas. Pero al final, otra vez, el cliente es que manda. Nosotros podemos consejer y decirle, mira, la tortilla salga mejor en esta manera, pero al final es eso. Nosotros nos adaptamos a los gustos de los clientes.
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0: Sí, los tortillas al final debería que representar una casa donde vienes, visitas tu abuela y puedes comer al gusto comida casera, entre el fricandó, capipota, meloso, albóndigas y las tortillas que también puedes venir y pedirlas a tu gusto.
1: 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De tota la vida.
0: Correcto.
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0: Sí, lo veo que es algo que a lo mejor pasó durante la pandemia, que cuando no hemos podido ir a visitar nuestras madres, nuestras abuelas, y nos extrañaba bastante este tipo de comida, que no podíamos pedirla afuera y no podemos cocinarla sola, y por eso creo que muchos sitios ahora están apostando por esta oferta culinaria.
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0: Sí,
1: Tot l'estiu al
0: estamos.
1: carrer Manso, número 50, a Sant Antoni, correcte?
0: Correcta, y aparte de eso, tenemos otro local que es un poco más céntrico en el Consell de Cent 299. Pero a la gente de aquí siempre recomendamos venir al de Manso 50, que es bastante más barrio, bastante más tranquilo.
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0: Encantado,
1: abraçada.
0: muchísimas gracias.
1: Una abraçada.

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1: 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Y ese volver a reencontrarse y volver a tener, pues, aventuras juntas, ¿no? Porque además también quería que las protagonistas fuesen más mayores, porque así también vemos otras cosas que parece que siempre vemos los protagonistas que son adolescentes, ¿no? Y así la gente mayor también tiene muchas cosas que explicar, muchas anécdotas y todavía muchas aventuras por vivir, ¿no? Entonces quería reunir estas amigas mayores, que se volvieran a reunir una vez más y tener otra aventura juntas.
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1: Sí, sí, totalment. Y bueno, es que yo quería eso, quería también construir una dinámica entre ellas, una relación que no es la misma. Siempre vemos pues relaciones de que se acaban de conocer y que también está muy interesante descubrirse, ¿no? Pero de estas amistades, te conozco de toda la vida y hay unas dinámicas entre ellas, los típicos piques, una se lleva mejor con otra. Quería construir una relación también y me hacía mucha gracia pensar, bueno, si me llevo a mis cuatro señoras mayores de viaje en el tiempo, ¿qué puede salir mal, no? Entonces...
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1: Sí, es que cuando pensamos en un futuro que es un futuro muy cercano, porque 2045 está ahí mismo, y claro, cuando tienes un futuro lejano te puedes inventar lo que quieras, pero un futuro cercano estás muy ligado a lo que pensamos, esperamos que va a ser, y parece que es hacia donde íbamos. Además, yo empecé a escribir esta historia en pandemia y confinamiento y tal, y entonces estábamos muy que si videollamadas, distancia, y entonces yo sentía esa necesidad también de volverme a reunir con las personas. Entonces... me imagino un futuro, pues sí, que han hecho avances tecnológicos, médicos incluso, tienen unas pastillas que le hacen sentirse mejor, ¿no? Y poder bailar toda la noche aunque tengan 77 años. Pero bueno, también más distancia, no se ven tanto porque hay estas posibilidades técnicas que permiten reunirse de manera digital, pero no es lo mismo, ¿no? Entonces una de las protagonistas, que es Marí, dice, oye, vamos a reunirnos ya, que quiero contaros una cosa muy importante, pero tenéis que venir hasta mi casa y si no, no os la digo.
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1: Bueno, quería hacer también el contrapunto entre ellas, ¿no? Si todas son el mismo personaje, no tiene gracia. Pero a la hora de inspirarme, me basa un poquito en mi grupo de amigas también. tienen rasgos, no son enteramente ellas, pero tienen rasgos. Cada una, pues está la que le gustan más las plantas, la naturaleza, ¿no? La que es más científica. Bueno, y he hecho así los cuatro tipos, la escritora. Entonces, también eso me ha servido para hacer cuatro personajes muy diferentes que les importan cosas muy distintas y también así su forma de ver el mundo es muy distinto. Cuando van al 85, pues también hay una que es más nostálgica, otra que no le gustaban los 80, así depende, ¿no? Y así tengo todas las visiones y puedo jugar con esos contrapuntos en la novela.
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1: Claro, yo me imaginaba cómo me gustaría que fuese la amistad con mi grupo de amigas dentro de muchos años. Y aunque ya llevamos unos cuantos, pero claro, esa es bueno, esa amistad de años, de que llevas, has pasado por muchas cosas, has pasado por dificultades, por celebraciones, enfados incluso, una se ha enfadado con otra, luego se han reconciliado, y entonces todo eso construye una amistad, una relación muy distinta, ¿no? Entonces, cuando llegan a los 77, ¿qué cosas han compartido? ¿Qué cosas se han guardado? ¿Hay secretos que no se han contado? Porque, ay, no se lo quiero contar, que me regañan. No sé, cosas así. Y entonces, claro, volverse a reunir también en cuanto a acercar como amigas y contarse esas cosas que no se han contado, descubrir secretos, todavía se puede hacer a los 77.
0: ¿Crees que una amistad se puede quedar congelada en el tiempo? ¿Pueden pasar décadas sin ver a una persona y cuando la volvemos a ver, volvemos a recuperar esa relación? O también, si han pasado tantos años como en este caso, pues 60 años, ya somos personas diferentes, ¿no? También, inevitablemente.
1: Sí, claro. Yo creo que se puede. A mí me pasa con alguna amiga que no veo mucho tiempo y luego nos vemos y es lo mismo. No con todo el mundo pasa, es que depende, pero yo creo que se puede. También hay que seguir manteniendo las amistades, por supuesto.
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1: Sí, exactamente. Es que los recuerdos son muy tramposos y la memoria a veces falla. Nos acordamos de unas cosas, no todo el mundo se acuerda de lo mismo. Yo que no quería caer tampoco en una romantización de los 80 cuando hacía este libro, y entonces por eso me sirvió también tener diferentes puntos de vista, porque tengo un personaje que es muy nostálgico, que es Marie, que está siempre pensando en aquellos tiempos mejores. Siempre todos tenemos un amigo que siempre nos recuerda la anécdota de tal, y ella es más nostálgica, y luego en cambio está Isa, que está en plan, yo no quiero estar aquí, los 80 eran peor, hemos avanzado, ¿no? Entonces, que haya un poco los dos puntos de vista para no romantizar y que esa nostalgia no pase por delante de las cosas malas, que había cosas muy buenas como música y estética y tal, que es lo que yo creo que llama la atención hoy en día, pero también había cosas que no estaban tan bien.
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1: Sí, yo tenía muy claro que la ambientación era muy importante y la música es parte de la ambientación de esos años, ¿no? Aunque tengamos la voz reivindicativa de Isa, de esto no está tan bien, realmente las canciones son la que llevan un poco, sí, la ambientación de cada capítulo. Cada una hace un poco de homenaje a una canción diferente. De hecho, al principio hay una lista de reproducción y todo que han creado desde la editorial, y puedes ir escuchando a la vez. Y es gracioso porque juego también con esa canción, con la letra de esa canción, y hay un poco homenajes y referencias en cada capítulo y chistes, que al final és una comèdia, que és un llibre bastant humorístic.
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1: Bueno, es una época que a mí me hacía mucha gracia, no sé si es que me han, creo que he heredado de cierta forma esa nostalgia de mis padres, porque ellos sí que fueron jóvenes en esa época, esas canciones me las ponían cuando era pequeña en casa, yo he bailado muchísimo todas esas canciones y a la hora de pensar, vale, quiero hacer una historia de viajes en el tiempo, que era algo que tenía ganas desde hace mucho, pensé, vale, ¿a qué época les llevo? Y me pareció que sería un muy buen escenario, ¿no? Los 80 con esa música, esa movida, para mis cuatro yayas.
0: Y claro, es lo que decíamos antes también, ¿eh? Suposo que t'interessava també la movida real o també la movida que hem construït entre tots, no? 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
1: Sí, exactamente. Había un ambiente de más modernidad y más rebeldía, ¿no? Después de los años que habían pasado. Y claro, sí, hemos construido pues también la estética que era muy, muy atractiva y la música, es que al final, y es lo que tenemos como imaginario colectivo, que yo realmente no viví los 80, ¿no? Entonces lo que yo he visto es lo que me ha llegado. También es verdad que para el libro me he documentado mucho, porque hacía falta, con pues archivos del periódico, con antiguos programas de Radio y Televisión Española, todo me he ido ambientando para que estuviese correcto, ¿no? Incluso las obras que había en Atocha entonces, para que se sienta real.
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1: Sí, era un poco al mismo tiempo. Buscaba las canciones, tenía una lista y iba escogiendo, vale, ahora me pega un capítulo de este estilo, esta canción me va a venir muy bien, y construir un poquito con la canción en mente.
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1: Sí, totalmente. Toda la experiencia que he tenido previa y todo lo que he estudiado y hecho me sirve a la hora de escribir. Del teatro, por ejemplo, he aprendido a construir diálogos que me suelen decir, ay, los diálogos están muy bien en las novelas, y es porque vengo también del mundo del teatro, que es puro diálogo.
0: 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També.
1: Sí, tiene algo muy emocional, ¿no?, que escuchas y recuerdas dónde estabas en ese momento cuando escuchabas esta canción y te vienen recuerdos. Todos tenemos... Con esta canción bailé en aquel momento, sí.
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1: Claro, es un problema y es una trampa también, ¿no? Cuando están entre las amigas diciendo, vale, no podemos decir las cosas que sabemos del futuro, y están todo el rato en plan, no lo digas, y se les van escapando cosas, ¿no? La típica paradoja temporal, que no quieres cambiar el pasado y por el hecho de estar ahí intentando no cambiar el pasado, acabas cambiando el pasado. Este juego me gusta muchísimo y lo he jugado en la novela porque era la gracia.
0: Y la frase que acompaña el libro que dice, es extraño saber el futuro de alguien, pero no saber qué hará en los próximos 5 minutos.
1: Claro, efectivamente. Esto viene también porque hay algún personaje al que marcan cuando van allí, que conocen, y es como este personaje va a saber lo que va a hacer en un futuro, pero eso no quiere decir que ahora que estamos aquí, ¿qué hago ahora? ¿Qué hago en 5 minutos?
0: Y creo que llegamos a todo esto, a una de las preguntas más universales, que es, ¿y si hubiera hecho esto? ¿Y si hubiera estudiado otra cosa? ¿Y si me hubiera ido? ¿Si hubiera conocido a esa persona? ¿No? Las chicas de ayer, en el fondo, habla también de estos, ¿y si hubiera hecho esto? ¿Si hubiera hecho otro? ¿No? De cambiar el pasado, ¿qué hubiera pasado en mi vida si hubiera tomado otra decisión? ¿No?
1: Sí, efectivamente, de hecho es uno de los temas con los que se obsesiona una de las protagonistas, que está en plan, estoy muy cerca, no quiero contar exactamente qué, pero estoy muy cerca, o sea, mi yo joven está muy cerca de hacer algo que yo pensándolo a día de hoy, ojalá no lo hubiera hecho, entonces voy a intentar cambiarlo, y esto deriva en situaciones muy cómicas también, pero parte de eso, del hecho de que a veces pues pensamos cómo sería de otra manera, y yo creo que sería igual.
0: Estamos obsesionados también, sobre todo actualmente, en no envejecer, sí. 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
1: Sí, quería reivindicar también porque parece que las mujeres a partir de cierta edad desaparecen, se vuelven invisibles, que creo que no pasa de la misma forma con los hombres que se hacen grandes, pero con las mujeres sí. Entonces quería reivindicar de que también pueden aparecer en historias, tienen que hacer historias para ellas y son viejas y ya está, pero eso significa que han vivido muchas cosas y tienen otra mentalidad, otras cosas que contar. Entonces también se habla de eso en la novela, evidentemente no todas lo viven de la misma forma porque la presión estética es fuerte. Hay un personaje que sí que se ha hecho más cosas y otro personaje que es como, yo no quiero nada de esto porque soy vieja y me parece bien serlo.
0: Y aquí pasa una cosa y es que seguramente tenemos a 4 protagonistas que están más pendientes emocionalmente y mucho más maduras que cuando eran jóvenes, y eso también lo reivindican, ¿no? Es muy potente.
1: Claro, todo lo que sabes después de tanto tiempo y lo que sabes de tus amigas, y es eso, sabes las cosas que te molestan, pero las cosas que le importan, y todo eso juega a su favor cuando están viviendo esta aventura.
0: Y coges el humor, ¿no? También, que hay reflexiones sobre el paso del tiempo, como decimos, del envejecimiento, de la muerte, la identidad, pero es muy divertido el libro, al final te ríes, ¿no? 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
1: Sí, a mí me gusta muchísimo trabajar humor, es de lo que más he hecho en mis novelas y las obras de teatro, porque casi que me he especializado en humor. Creo que se pueden tratar temas muy profundos de una forma más ligera, que tal vez no nos hubiéramos acercado. Igual no así de pronto acercarme a una novela sobre la vejez con un tono muy trágico, pues no me apetece. Pero en cambio me acerco a una comedia de viaje en el tiempo con cuatro amigas y todos estos temas sobre la vejez van como por debajo y acabas reflexionando de la misma manera. Entonces me gusta mucho el poder que tiene la comedia para hacerte reflexionar. Primero te ríes y luego dices, ostras, que esto es potente.
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1: Sí, ambas cosas. A mí es que me gusta mucho y una vez aprendes de eso es que no puedes tampoco separar. Sí que he hecho, hablando de películas, he hecho mucho homenaje también Regreso al futuro, que es la clásica película de viaje en el tiempo, además estrenó en el 85, igual que el año en el que van ellas, y me hacía mucha gracia que llegan al 85 y se encuentran el cartel de la película porque estaba en los cines en ese momento, entonces hay mucho homenaje a esa película también.
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1: Bueno, yo creo que son ellas mismas, ¿no? Somos las de ayer, pero también las de hoy. Pero claro, era un poco el juego de palabras también con la canción y hay muchos juegos con toda esta ambientación de la movida y sale el famoso bar del Penta, etcétera.
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0: 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Elisabet, buenos días, ¿qué tal, cómo estás?
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0: Pues fantàsticament bé, benvinguda al Sota Sospita i gràcies per este libro, que es ameno, entretenido, riguroso al mismo tiempo y que intenta dar respuesta a tantas preguntas que nos hacemos hoy día a propósito de las relaciones de pareja, ¿no? Porque hay gente que tiene miedo a quedarse sin pareja, como cuentas en el prólogo, pero hay gente que está harta de ir de un lado para otro y dice, mira, pues para esto que me quede como estoy. Hay como un poco de todo y para todos tienes alguna respuesta, digamos.
2: Pues la verdad es que sí, porque llevo 20 años estudiando este tema de las relaciones, he escrito muchos libros al respecto y además me preocupaba mucho, ¿no? Porque veía en redes sociales como que se habla mucho este tema, pero claro, en fragmentos de un minuto, ¿no? Y dije, mira, tengo que hacer el ensayo definitivo para entender por qué todos estamos como estamos. Y cuando digo todos, me estoy refiriendo a que en 2005 éramos 8 millones de solteros en este país y ahora somos más de 20 millones.
0: ¿En serio?
2: Y superamos a la cifra de casados. Por el INE, sí.
0: Vale,
2: sí, sí.
0: Vale, o sea que
2: es
0: somos
2: una
0: más,
2: locura.
0: Vale, somos más de 20 millones. ¿Y por qué? ¿Qué pasa?
2: Pues pasan tantas cosas. Claro, eso era un poco lo que intentaba explicar, ¿no? Porque al final son tantísimos factores, tantos, los que nos han llevado a este panorama, que digo yo, ¿no? Un panorama dramático en el que cada uno pues lo vive de una manera, pero en general como bastante mal. Hay como una frustración generalizada, ¿no? Entonces, ¿qué pasa? Que por un lado tenemos que nos han volcado a un individualismo que nos lleva también a la falta de compromiso. Ese yo me mí conmigo y hacer esfuerzos de negociación, de aceptar al otro como es, no voy a decir tolerar ni aguantar, porque eso es lo que hacían antes las madres y las abuelas, y así les ha ido. Nosotras evidentemente hemos huido de ese modelo, pero parece que hemos perdido la paciencia en general con todos los demás seres humanos, ¿no?
0: Yeah.
2: Entonces ese es uno de los factores, el individualismo. Y luego también es la hiperdisponibilidad que tenemos de gente en todo el mundo a través de las aplicaciones de contactos. Antes era, mira, te conformabas con el de tu pueblo, el de la esquina, el farmacéutico, el médico, el fontanero, lo que fuera que tenías alrededor. Ahora es hiperdisponibilidad de gente de todo el mundo con la que además tienes un entretenimiento a través del chat y tal, ¿no? Entonces, claro, es como que llenamos huecos, llenamos carencias con esos contactos superficiales. Y muchas veces también se complementa con la disponibilidad sexual. Que claro, es que ahora mismo es súper fácil, ¿no? Tener sexo sin necesitar dar nada a cambio, más emocional, ¿no? Entonces mucha gente dice, bueno, pues yo tengo esto satisfecho, pues el resto ya me apaño yo, ya con mis amigos y mi familia tengo suficiente y entonces no necesito dar más para tener una pareja con la que cubrir otras facetas.
0: Sí, claro, se dan muchos, tú dices, ¿no?, muchas variables para que estemos en la situación que estamos, esta sobreinformación o sobreexposición al mundo que a veces pues eso confunde más que ayuda, el no aguantar, tú hablabas también de esto, no hemos cambiado tanto quizá con respecto a nuestras abuelas, pero sí que hay una serie de evoluciones y cuando uno está bien solo, pues,
2: claro,
0: pues igual tampoco se conforma a la primera, pero seguimos idealizando el amor a pesar de que no nos comprometamos con él y por ahí quizá hay alguna arista que nos impide llevar a cabo una relación como dentro de la normalidad o dentro de la no idealización.
2: Totalmente, a ver, es que idealizado todo el mundo está más guapo. Claro.
0: Sí, es claro.
2: Yo tengo un libro previo que se llama Idealizado estás más guapo, claro. Porque además yo como escritora tengo cerebro de fantasioso, ¿no? Entonces sí. Es mucho mejor relacionarte con alguien que estás idealizando, porque ese personaje siempre va a ser infinitamente mejor que la persona real que tiene sus movidas, sus cadaunerías, ¿no? Uh-huh. Y entonces, claro, cuando tú en tu cabeza te has montado una peli para la que no tienes presupuesto, te ha quedado preciosa, luego te tienes que enfrentar a ese ser humano real que no está dispuesto en absoluto a cumplir tu peli, pero además es incapaz de cumplir tus expectativas, porque tus expectativas son otras, o sea, son tuyas. El otro pobre no, o la otra pobre no tiene nada que ver con eso que tú te has montado en tu cabeza. Entonces, no sé, yo para mí es como tenemos que aceptar que el otro es como es. Cuando hay un enamoramiento, en un principio lo idealizamos, pero luego habrá que querer y apostar por el amor con esa persona
0: todo, ¿no?
2: Real, ¿no? Claro. Claro, a pesar de todo, porque desde luego no hay nadie perfecto. Una misma no lo es y el otro no va a serlo tampoco, o por lo menos no va a ser perfecto en el sentido que a ti te gustaría. Uh-huh. Y tampoco lo vas a cambiar, que es lo que intentamos muchas veces, ¿no? Sobre todo las mujeres, es como, bueno, no me gusta mucho, pero ya lo cambiaré. No va a cambiar y además no tienes ningún derecho a hacerlo, claro.
0: Claro, això. Però, per exemple, això de canviar, no, és una experiència que s'adquiere con el tiempo. Jo estic aquí con Martina, que som generacions diferents.
1: Sí.
0: Ambas solteres, en tot cas. No sé si tu, tenint en compte que has llegit el llibre, tens alguna pregunta per fer-li a Elizabeth.
1: Bueno, yo quería preguntarte, porque justo antes que has dicho que ahora somos 20 millones de solteros y solteras, que hablabas del mercado está fatal. A mí es una cosa que me han dicho...
0: Esto se dice siempre.
1: Siempre, pero si antes eran 8 y más o menos bien y ahora somos 20, ¿por qué
0: debería
1: está fatal? O sea,
0: mejor,
1: claro,
0: ¿no?
1: Porque hay más variedad.
2: Pues sí, efectivamente hay más variedad, pero es un poco lo que decía, ¿no? La falta de compromiso y la facilidad de opciones. No tienes una motivación real para establecer una pareja y quedarte y durar en el tiempo y hacer esfuerzos. Cuando tú tienes una vida bastante plena, tanto hombres como mujeres ahora mismo, ¿no? Uh-huh. Que tienes independencia económica, que puedes hacer lo que te da la gana, que te vas de viaje cuando te da la gana, con quien quieras o sola, y te lo pasas divinamente, tienes una vida bastante llena con tus hobbies y tal, es que la gente tiene que venir a sumar. Si va a venir a restar, tú dices, mira, es que no me compensa. Uh-huh. Claro. Y eso lo decimos todos, absolutamente. ¿Qué pasa? Pues que evidentemente, si el otro ya decide hacer otra cosa y a ti te molesta porque tú querrías que fuera contigo o viceversa, claro, es que ¿hasta qué punto te compensa eso?
0: Sí,
2: ¿no?
0: Claro.
2: Y luego lo de tener hijos, lo tenemos tan complicado... que dices, hombre, ni por esas, no es que haya un motivo para tener un proyecto en común. Yo voy a seguir haciendo mi trabajo, voy a viajar porque mira, me han ofrecido un trabajo mejor en no sé dónde, ¿por qué me voy a quedar a tu lado?
0: Bueno, y luego está el caso ya de mi generación, que dices, bueno, me voy a la app o a donde sea o a conocer, y claro, tienes que preguntar directamente, ¿tienes hijos? No, tengo 3. Bueno, pues te giras para otro lado, porque entonces te imaginas en un futuro
2: claro.
0: Una familia reconstituida, hipernumerosísima, y dices, pues no.
2: Y no solamente eso, porque fíjate que te pueden encantar los niños.
0: Ya.
2: El problema es, ¿y cuándo quedamos? ¿Cuándo me vas a hacer un hueco para verme a mí? Cuando evidentemente tus hijos son lo más relevante, es obvio, ¿no? No se le discute nada al mozo o a la moza que tiene que hacer su familia que cuidar. Pero es que ¿en dónde encajo yo en todo eso en el calendario semanal, mentira?
0: Exacte. Escolta'm, ¿són diferents els problemes o la percepció, d'encontrar pareja o de sostenerla para jóvenes como Martina de 20 y pocos o para un poquito menos jóvenes como yo?
2: Claro, yo creo que los jóvenes ahora mismo, pues igual que cuando yo tenía 25, ¿no?
0: Sí.
2: Es que, a ver, te lo estás pasando bien, no es que estés pensando como nuestras madres en a partir de los 20, si no me caso, ya soy una solterona. Yo esto no lo he pensado en la vida y tengo 49. Y joder, pues es que yo no he pensado se me va a pasar el arroz. Me lo han dicho alguna vez y he dicho, vale, no, es que no he puesto la paella a hacer.
0: Exactamente,
2: tampoco.
0: O sea, no encendió el fuego, ¿qué quieres que te diga?
2: Claro, en efecto. Entonces yo pienso que los jóvenes ahora mismo están pues como podríamos estar nosotras con 20 y tantos. Estoy pasándomelo de maravilla,
0: ¿sí?
2: ¿No? ¿Para qué me voy a molestar yo ahora? Si encuentro a alguien, me enamoro y tal, oye, pues salgo y vamos haciendo. Pero pienso que ahora tampoco se plantean en plan, bueno, y esto es forever and ever.
1: Claro.
2: Pues igual no, igual dices, vale, monogamia sucesiva, lo que dure esta pareja, después me tocará dejarla o me dejarán a mí, luego llegará otra y así sucesivamente ad infinitum, ¿no?
0: Claro.
2: Hasta que igual ya tienes una madurez que dices, bueno, mira, ya me planteo un poco más de estabilidad. Luego también te digo que a partir de cierta edad tampoco es que te los tengas que quitar de encima como las moscas, o sea,
0: ya.
2: A partir de cierta edad nos volvemos un poco más invisibles y ya dices, bueno, si encuentro uno con el que encaje bien, pues con este me voy a quedar porque el otro...
0: Claro, pero ese conformismo
2: es una lotería.
0: No quiere decir que rebajes expectativas, ni muchísimo menos.
2: No, para entonces, nada, no para claro. Nada, de hecho. Claro, oye, por eso yo pues sigo soltera, evidentemente, porque ajá. Tampoco es que sea en plan, bueno, aquí acepto pulpo como animal de compañía.
0: No, tampoco.
2: No se trata, pero que si encajas con alguien y de repente todo es compatible y bonito, y fallan algunas cosas, dices, bueno, vamos a pulir asperezas, ¿no? Para que esto sea factible y vaya adelante porque merece la pena también. O sea, uh-huh. Que quiero decir que yo elijo la soltería y me encanta, una vida así, pienso que muchos la estamos teniendo ahora mismo, muchos y muchas, pero hombre, también de vez en cuando las noches de soledad pesan un poquito.
0: Sí, eso es verdad, sí.
2: Claro, no vamos a negar tampoco una realidad, que el amor es precioso y nos gusta a todos, ¿no?
0: Claro. Oye, propones, bueno, ahí son muy divertidos algunos títulos de algunos capítulos sí. Y subcapítulos, ¿vale? Porque luego no tienes filtro a la hora de hablar y decir las cosas, desde hablar, por ejemplo, de una infidelidad en un momento determinado, o sea que tampoco hace falta que te tires por un puente, chica, hay más vida después de esto, vamos a relajarnos todo un poco. Y luego es muy interesante todo lo que tiene que ver con la parte práctica. Invitas al lector a cuestionarse, a responder a preguntas,
1: ¿no?
0: A un test, sí. Exacto, ¿no? Y todo eso es como que pues suma puntos a la lectura, ¿no? Te hace más activo a ella.
2: Totalmente, es que claro, yo dije, vamos a ver, aquí voy yo, siento cátedra, me marco un ensayo, entonces dije, no, humor por encima de todo, la letra con humor entra, porque si no, pierdo al lector en la segunda página, haciéndome la culta, no tiene mucho sentido, creo que se puede ser muy culta sin ser pedante ni pesada, y luego pensé, vamos a ver, en cada capítulo voy a dejar unos test al final para hacer o sea, aplicar el capítulo a tu propia vida, hacer un poco de autoanálisis, llegar al autoconocimiento para que después tú puedas eso, aplicarlo cuando tengas una oportunidad de una pareja y si no funciona que digas, bueno, mira, yo había venido con mi tarea hecha, esto ya no es mi responsabilidad, el otro también tiene que hacer la suya, ¿no?
1: Claro, claro. No, y hablando de estos test, porque al principio creo que es que hablas de los patrones, de cómo somos, de la mujer independiente, la que solo quiere sexo, la que cree que puede cambiar al hombre, lo que sea. Eso te puedes ver reflejada en más de uno.
0: Claro, ver cómo
1: y
0: eres.
1: Y después haces el test y te das cuenta de cosas que dirías, pues yo no soy así.
2: Claro. Totalmente, sí. Sí, de hecho no quisimos, y esto es también un trabajo con la propia editorial, establecer como patrones de todas las mujeres de este tipo, mujeres de este otro, no. Porque, ¿qué pasa? Que las mujeres también, como hemos dado un pendulazo del modelo de las abuelas al modelo del hombre, claro, ahí nos hemos estampado un poquito contra la pared y ya vamos como oscilando hasta encontrar nuestro propio modelo. En esa oscilación es que somos muchas cosas a la vez,
0: claro.
2: Muchas.
0: Igual que ellos también, ¿no? Que también
2: claro,
0: hay un momento que hablamos de que estamos más o menos perdidos, pero también es difícil encasillar y decir es así o así.
2: Es que pobrecicos míos también.
0: ¿Verdad?
2: ¿Qué quiero decir? Yo los entiendo perfectamente y además es un libro que está escrito para los dos géneros
0: sí.
2: Y dando caña a los dos géneros, porque aquí cada uno tenemos nuestras cositas, ¿no? Entonces, los hombres al final, nosotras hemos hecho un cambio que era imprescindible y además forzado, porque si no, es que era la infelicidad absoluta, ¿no? No nos funcionaba. Entonces, hemos hecho todo ese trabajo y los pobres se han quedado en plan, perdona. ¿Y ahora qué ha pasado?
0: Sí, claro,
2: o sea,
0: ¿cómo
2: sirve nada. ¿Cómo es esta tía? ¿Esta siguiente que me viene ahora cómo es? ¿Con qué encaja? Pues mira, hijo mío, con nada. O sea, entonces tienen que hacer cada uno de ellos también el trabajo para ver cómo están y todo el daño que a ellos les ha hecho el patriarcado, que es un montón. Entonces, hijos, reparad en ello para no sentiros tan mal con tantas cosas, porque, por ejemplo, el tema de los gatillazos, las consultas sexuales están llenas de hombres que tienen anorgasmia o que tienen gatillazos por inseguridad, por, ay, Dios mío, no sé si voy a dar la talla. Mira, la talla, déjalo, disfruta, por Dios. Ya está, ¿no?
0: Nos queda,
2: o sea, vamos
0: mucho
2: a intentar.
0: Camino, sí.
2: Claro, entonces es como rebajar también todas esas presiones que les han puesto a ellos y hacerles ver que son igual de víctimas que el patriarcado, solo que, claro, nosotras digamos que nos llevábamos la peor parte de los asesinatos, las palizas, etcétera, ¿no?
0: Entonces la evolución que hemos tenido, pues claro, es como un recorrido más largo. Luego hay un montón de, en un montón de ocasiones en los que hablas, como decía, sin tapujos y dices las cosas que a veces no queremos oír, ¿no? Internet, las redes están llenas de explicaciones. Ahora todo el mundo es terapeuta, todo el mundo de la primera cita te dice, no, yo soy apego evitativo y tú eres me pas y no sé cuánto, y entonces, como que las etiquetas nos definen, ¿no? Y que si el ghosting, el tal, la responsabilidad afectiva, bueno, un montón de conceptos que ya nos superan. Y hay momentos tuyos que son muy graciosos, muy graciosos. ¿Qué dices, por ejemplo? Podríamos ir de moderna. A ver, ¿dónde lo encuentro? Así, te mola a alguien, ves que hay posibilidades, le dejas ver que él también las podría tener. Y desde ese momento le dejas hacer, que busque lo que quiere, que lo demuestre. Y entonces más allá dices, si no te contesta, no le mola. Si no da señales, es que no quiere nada. Si no te busca, es que no quiere nada. Por lo que sea, no. Entonces,
1: sí,
0: es... o sea, vamos a dejarnos de tonterías y de darle vueltas a, ay, es que estará mal, es que estará con sus hijos,
1: sí.
0: No te ha contestado.
2: Está traumatizado, ¿no? Porque sus padres...
0: Claro, tal, es que tiene que sanar, mira. Es que tiene que sanar.
2: Pues es que... eso, que vaya a terapia y luego si eso te llame.
0: Pero que buscamos un montón de explicaciones y a veces todo es muchísimo más sencillo.
1: Sí, exacto.
2: Por lo que sea, no. Por lo que sea, no.
0: Yo
2: es que, sí, ya está. Si no te está buscando, es que no le interesas, punto. No le den más vueltas. Es que es así. Cuando a alguien le interesas, aunque se quiera negar, porque racionalmente querría, mirad qué le pueden las hormonas. Te echa de menos. Quiero hablar contigo. Por lo que sea, te busca.
0: Sí.
2: Claro.
1: Sí, si tiene tiempo
2: pues
1: para
2: no.
1: Otras cosas, tiene tiempo para mandarte un mensaje.
0: Exacto.
2: Mira, es que esto me hace mucha gracia, es que llegué a casa y me quedé dormido. Y yo me imagino abriendo la puerta y tirándose directamente al suelo. Claro, es que si no, no tienes excusa, porque además yo digo, pero tú vas al baño, ¿no?
1: Exacto.
0: Mira,
2: pues ya está,
0: claro.
2: Tenías tiempo para contestarme.
0: Hay desde prácticas para convertirse en un buen partido, por ejemplo, ¿no? A un montón de cuestionarios para ver qué estás haciendo bien o qué no, o qué conceptos tienes a lo mejor distorsionados.
1: Claro,
0: hay
1: cositas, cosas que no entiendes, o sea, que te dice eso es así, o sea, que tú no te habías planteado una cosa que te estaba pasando...
0: Después del capítulo de hasta el moño de hacerme la dura.
1: Exacto.
0: Que es otro de los pecados que cometemos actualmente, ¿no?
2: Hombre, ¿sabes? La mayoría de nosotras, ¿eh? Yo solo quiero sexo. Vale, y al día siguiente te gusta el tipo, ha ido guay, y quieres que se quede a desayunar y que te vuelva a llamar. Pero es que ya le dijiste, hermana, ya le dijiste que solo quería sexo. Y él ha dicho, pues fantástico, fenomenal, no me lío, ya está.
0: Uh-huh,
2: y
0: claro.
2: Ya está, y lo pierdes por ir con una definición por delante, con, ¿sabes? O sea, chica, déjate llevar, relájate, ya se va a ver. Que es que intentamos mantener mucho el control también. Y en las relaciones, o sea, en la vida en general. Pero en las relaciones es que no hay nada controlable, olvídate. Sobre todo porque interviene otra persona. Si no, relacionate solo contigo misma y ya está. Mira, y aún así no lo vas a controlar.
0: Llegint aquest llibre, Jo no me caso con nadie, d'Elisabeth G. Iborra, el libro para entender por qué no funcionan tus relaciones, descobrireu això, no? 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Pues un libro muy chulo, divertido, didáctico, una maravilla. Elizabeth, muchas gracias por estar hoy en el Sota Suspita.
2: Muchísimas gracias, me alegro un montón de que me digáis eso, porque es la intención, que sea como muy, muy fácil de leer y que aporte mucho, y sobre todo, para mí, es que es importantísimo que dejemos la guerra de géneros.
0: Sí.
2: No es...
0: Claro.
2: Es que ya está, todos hemos sufrido nuestra parte y ahora tenemos mejor juntos que aislados.
0: Això mateix. I, bueno, y esta idea también de desmontar los mitos del amor romántico, porque los Bridgerton, cariño, no son verdad.
2: Estamos lejos de los Bridgerton, muy lejos. Es que...
0: Elizabeth...
2: Nos siguen comiendo la cabeza.
0: Ya, sí, sí, pero continuamos cayendo, ¿eh? El problema
2: Fíjate.
0: Es ese. Entonces, claro, la realidad es otra. Muchísimas Perfecto. Gracias, Elizabeth.
2: A vosotras. Muchísimas gracias. Un placer.
0: Chao.
2: Beso. Chao.
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0: Nayara, bienvenida, buenas noches.
1: Buenas noches, ¿qué tal? ¿Cómo estás?
0: ¿Tú qué tal?
1: Pues yo feliz, muy contenta.
0: Contenta, ¿no? Porque sí. Eres en este momento una de las voces más potentes, yo diría carismática, ¿no?
1: Ay, hijo, de este muchas país, gracias. ¿No?
0: De lo que es la nueva escena musical.
1: Sí.
0: Participaste en Operación Triunfo, sí. 2023, sí. Y ahora nos presentas tu trabajo discográfico que se llama La Española.
1: Sí.
0: ¿Por qué?
1: Pues bueno, la verdad que para mí es un nombre que pues que me representa mucho, ¿no? Me considero una mujer muy, muy española, muy orgullosa de donde ha nacido, de nuestra gente, de la gastronomía, de todo, ¿no? De nuestras tradiciones. Pero más allá de eso, sobre todo es como de la forma que tenemos las mujeres españolas de querer, de amar, de sentir, esa forma tan desgarradora, de tan pasional de ver las cosas, de querer a alguien. Entonces vamos como un poco también más por ahí, por lo sentimental.
0: Yo leía un poco tu descripción como artista y te presentas como un artista total, con la fuerza de un toro y la delicadeza de un clavel.
1: Sí, sí, siempre lo digo, que tengo mucha, mucha personalidad, soy una mujer muy fuerte, con muchísimo carácter, pero a pesar de eso también tengo como mucha sensibilidad y un día pues soy una pantera y otro día soy un dulce gatito.
0: Y además tienes una cosa muy buena, que es que mezclas copla, pasodoble, nana o sí. Bolero, ¿no? Pero sí. Siempre con un lenguaje pop urbano muy actual.
1: Sí. La verdad que al final me ha gustado muchísimo como poder jugar con la música y fusionar pues un estilo de música que a mí me ha encantado desde pequeña, que siempre me ha llamado la atención, que es la copla, el folclore, la música de raíz, pero también llevarlo a lo actual, que al final que también es algo que me encanta, ¿no? Pues el sonido de ahora, lo urbano, al final pues voy llena de tatuajes, entonces siempre digo que soy una folclórica con tatuajes.
0: ¿Y entonces, todos estos tatuajes, cada uno tiene un significado?
1: Pues muchos sí, otros no, otros simplemente es porque me ha gustado el diseño, pero hay muchos, pues tengo uno que es por mi madre, tengo uno por mi tío, tengo muchas cosas, la verdad. Tengo un corazón como floreciendo, que es como
0: ¿Y el número que llevas de 1918?
1: 1978 es el año que nació mi madre.
0: Ajá.
1: Sí.
0: Bueno.
1: Entonces, pues sí, me gusta mucho como plasmar en tatuajes cosas que me gustan. Tengo uno con mi abuela, yo llevo siempre, y ella juntas.
0: ¡Qué maravilla!
1: Sí.
0: ¡Qué maravilla! Oye, tú participas en Operación Triunfo y resultas ganadora de la edición.
1: Sí.
0: ¿Qué sentiste?
1: Pues hay veces que no me lo creo. O sea, sigo sin creérmelo que haya ganado un concurso con que se presenta tantísima gente. O sea, en mi casting creo que fueron como 14.000 personas en ese año. Y hay veces que me cuesta creérmelo. Pero ha sido un sueño para mí. Fue una experiencia increíble. Me ha dado muchísimo crecimiento, tanto personal como artístico, y me llevo gente maravillosa y una experiencia inolvidable.
0: Además, lo haces, te proclamas vencedora con Sobreviviré, de Mónica Naranjo.
1: Sí.
0: ¿No había otra más complicada?
1: La verdad que, wow, es un temazo y lo hice con todo mi cariño, todo mi respeto hacia Mónica, que la adoro, ya tiene una voz insuperable. Y sí, Sobreviviré. Además ha sido una canción que, lo mismo, también me marcó mucho desde pequeña. Era una canción que parecía súper difícil.
0: Mucho.
1: Sí.
0: Te vas con el premio, 100.000 euros. ¿Qué haces con ellos?
1: Pues bueno, un poco de todo. Lo invierto en mi carrera, en mi proyecto. Me hice un estudio en mi casa de música. He viajado también, he disfrutado. Creo que el dinero también hay que disfrutarlo. Para eso uno se lo gana. Y pues un poco de todo, también lo ahorré una parte, o sea, ahí mi coche, muchas cosas. Que 100.000 euros da para mucho, ¿eh?
0: Joder. Bueno, según o no. Vamos a escuchar Celos, uno de los temas de este álbum, un adelanto, que veíamos publicado el día 16 de abril de este año.

0: Háblame de celos.
1: Pues mira, celos viene de nada más allá de que de mis experiencias, mis vivencias, mi verdad. Y la canción de Te estoy amando locamente de las Grecas, creo que tiene como también ese punto, un poco como ese amor un poco que te hace, no tóxico, pero que tiene ese punto ahí de me matas, y eso me encanta, y eso me hace tener que mi atención esté más pendiente ahí. Entonces, pues bueno, la escribimos en un punto que yo estaba lidiando con un poco de eso, de celos, y ahí salió. Me encanta además como escribir desde cosas que me nacen o cosas que me pasan de verdad. Creo que me parece súper, súper guay poder escribir.
0: Además, este álbum incluye una versión de un clásico, Como yo te amo,
1: sí,
0: del gran Manuel Alejandro, ¿no? Una canción que interpretó Rocío Jurado y después Rafael.
1: Sí.
0: ¿Por qué has escogido Como yo te amo?
1: Pues mira, la verdad que principalmente porque para mí Rocío Jurado ha sido una de mis referentes, es una de las artistas que más admiro en el mundo. Desde muy pequeña he escuchado su música, mi abuela me ponía siempre sus canciones. Y Como yo te amo también fue como, es la última del proyecto, de esta primera parte. Y también fue como un guiño a una canción dedicada a mí misma, que creo que hay veces que soy un poco jueza. Y no me doy como a veces ese premio también de todo mi trabajo, todo lo que hago. Siempre soy como ese diablillo que tienes en el hombro que te está siempre juzgando. Pues soy yo misma. Entonces también como fue una canción como también dedicada a mí misma y a todas las mujeres españolas que me han inspirado a lo largo de mi vida.

0: Prácticamente 3 años desde la salida, ¿no?, de Operación Triunfo. ¿Cómo has cambiado? ¿Notas tú misma que has cambiado?
1: Pues mira, yo te diré que como persona me sigo siendo la misma persona. Obviamente uno va evolucionando y creciendo, pero sigo siendo la misma niña de su barrio, la misma chica que le gusta hacer los mismos planes de siempre, que es ir a Zaragoza con sus amigos, su gente, su familia. Yo soy muy familiar, me gusta siempre estar con los míos, con los de siempre. Son los que más me hacen como sentir que mi vida no ha cambiado tanto. Porque de alguna manera hay veces que esta vida es muy bonita, hay cosas muy bonitas, hay otras cosas con las que hay que lidiar que son más complicadas, y como que estar con mi gente son los que me hacen que se me olvide como esa parte mala. Entonces me considero la misma persona, obviamente pues con más vivencias, con más experiencias, con una evolución también personal, pero sigo siendo esa chica que entró ahí con toda la ilusión.
0: Sabes que no todo el mundo puede gestionarlo de la misma manera, ¿no? Y tiene que tener a veces alguien al lado, sí, que le diga, oye, los pies en el suelo.
1: Sí.
0: ¿Eso no te ha pasado?
1: Pues la verdad que en mi caso te diría que no. O sea, siempre intento tener los pies en la tierra y rodearme de la gente que de confianza, y si en algún momento no sé, no te puedo decir, porque yo creo que nunca se me ha ido como la olla de decir, me creo ya, no. No, porque nunca me voy a olvidar de dónde vengo, de lo que cuesta ganarse las cosas. Vengo de un barrio muy humilde, una familia humilde, entonces eso no se me va a olvidar nunca. Entonces yo creo que nunca se me podría subir algo que sé lo que cuesta llegar.
0: ¿Firmas autógrafos todavía o esto ha cambiado y son selfies?
1: Pues de todo. Hay selfies, hay saludos y hay autógrafos. Hay un poco de todo.
0: ¿Y lo más loco que te ha pedido un fan o una fan?
1: Pues mira, me vuelve loca cuando me piden que les dibuje algo para tatuárselo, porque o que les escriba una palabra o algo, porque yo tengo una letra que no me gusta nada mi letra. Entonces cuando me viene alguna niña, ay, me escribes una frase de alguna de tus canciones, o ya ellas ya vienen con la palabra que quieren, y eso me da mucho respeto, porque digo, ¿cómo te vas a tatuar eso? Yo qué sé.
0: Porque tienes una legión muy importante de fans, de seguidores y seguidoras,
1: sí,
0: ¿no?
1: Son increíbles.
0: ¿Puedes atenderlos a todos o es imposible eso?
1: A ver, obviamente,
0: porque habrá muchos mensajes, ¿no?, que sí, recibes.
1: Yo de verdad que invierto mucho en ellos. Creo que los fans hay que cuidarlos. Además, eso me lo dijo Isabel Pantoja, que los fans hay que cuidarlos siempre a muerte. Y es algo que siempre hago, que es cuidarlos. Obviamente no puedo estar todo el día con el móvil contestando y tal, pero siempre que tengo un ratito y yo me meto en mis mensajes y veo, oye, Nayara, hoy es mi cumple, me haría mucha ilusión que me felicites. Yo les felicito, yo les escribo. Suelo tener bastante contacto cercano con ellos.
0: Antes me hablabas de una canción que de alguna manera también te había marcado, Sobreviviré, de Nueva Naranjo, ¿no? Pero ¿hay alguna canción que realmente ha marcado un momento clave de tu vida?
1: Pues mira, tengo varias. Hay una canción que desde muy pequeña ha sido muy, muy, muy especial para mí, porque habla de los abuelos, que es Abuelo, Mírame, de María Carrasco. Y esa canción fue algo que a mí me marcó mucho mi infancia, y ver cómo cuando se la cantaba mi abuelo él se echaba a llorar era para mí increíble. Pero también me ha marcado mucho Así Fue, de Isabel Pantoja, María de la O. Fue la primera canción que yo canté. Yo con 3 años cantaba María de la O. Me ponía como una bata de una falda, una manta, y yo ya me ponía como a bailar desde muy pequeña. Y es que además mi abuela me decía, si es que tú de pequeña antes de hablar ya cantabas, es que... Y sí, te diría que María de la O también.
0: ¿Y te consideras una folclórica? Sí, ¿no?
1: Sí, soy muy folclórica. A mí me gusta mucho un drama, una pasión, todo eso. A mí me encanta.
0: ¿Y la tristeza? ¿Te gusta la tristeza?
1: Pues sí, también. Creo que también es importante estar a veces triste, porque uno valora más cuando está contento. Pero también la tristeza te ayuda a conectar en otras cosas de ti y a encontrar otras cosas diferentes de ti. Y si ya lo puedes como plasmar en una canción, ya increíble.
0: Veo que para ti también son importantes las colaboraciones, porque en este álbum tienes, sí, dos muy destacadas, una con Mala Rodríguez y otra con Las Rodes.
1: Sí.
0: ¿Cómo ha sido escoger estas dos colaboraciones?
1: Pues mira, con Las Rodes tuve el placer de conocerlas en un concierto de India Martínez, que nos invitó a ellas y a mí a cantar con ella. Y las conocí allí, me cayeron genial y hablamos como de algún día poder juntarnos y hacer algo. Entonces yo en el proyecto les hablé, les dije que tenía una canción que me gustaría mucho que ellas se metieran ahí a cantar. Y fue como algo súper rápido, les hablé, les pasé la canción, les gustó, vinieron al estudio, grabaron y se fueron, o sea, fue muy rápido. Y con la mala, pues fue algo parecido, nos conocimos también en un evento, estuvimos hablando, nos caímos fenomenal y por Instagram teníamos como contacto, íbamos hablando de vez en cuando. Y lo mismo, tenía una canción que es Niño Bravo, que me apetecía como que se metiera alguna cantante ahí como poderosa, con mucha rasmia. Rasmia, no sé si sabes lo que es, una palabra muy aragonesa, como con mucho,
0: ¿qué es?
1: Como con mucho poderío, mucho mucha poderío, fuerza. Sí. Y ella me parecía increíble y como juntar su mundo y el mío, que era como ella que rapea y se tira ahí unas barras increíbles, pues juntamos como esos dos mundos y salió Niño Bravo.

0: Uno de los momentos más importantes para ti supongo que fue en el Wizzing, en el Center, ¿no? Wizzing Center en Madrid con Isabel Pantoja.
1: Eso es algo que me llevo conmigo, vamos. Eso fue una experiencia para mí de las más grandes también, poder haber compartido escenario con Isabel Pantoja, que la admiro tanto, y lo que te digo es que me he criado con ella en la tele de mi casa. Entonces cuando yo a mí misma me decía, es que si esa niña que un día fui se viera, no se lo creería.
0: Y todo el proceso creativo y de grabación de este álbum, de La Española, ¿cómo ha sido?
1: Pues ha sido duro, no te lo voy a negar, ha sido duro, ha sido momentos de muchas cosas, momentos de no querer seguir, momentos de decir no puedo, no me encuentro, pero al final creo que uno mismo tiene que sentarse a escucharse y saber por dónde quiere ir su corazón, saber qué es lo que le llena realmente y qué camino escoger y qué querer contar, sobre todo qué querer contar. Para mí en mi proyecto lo que más predomina son cosas que realmente siento y cosas que me han pasado y que tienen un peso y un porqué y una historia. Entonces no quería simplemente hacer un proyecto de canciones sin más, sino algo con un sentido. Y me encontró mucho encontrarlo, pero lo encontré.
0: La parte visual hoy en día es primordial, ¿no? Porque todo es música, pero sí, todos los impactos visuales. ¿Cómo gestionas los videoclips?
1: Pues creo que es una parte del trabajo que más me gusta también. Me encanta rodar, me encanta meterme en el papel de las canciones e interpretarlas. Y me parece muy divertido, la verdad. Para mí es una de las partes que más me gusta, porque además es porque ya has acabado el trabajo y la canción y queda solo grabarla y ya que salga.
0: ¿Diriges tú? ¿Buscas esa estética que tienes en los videoclips personalmente?
1: Pues trabajo con una directora creativa que se llama María, desde aquí le envío un besito, que ella es maravillosa, ella nos da unas ideas increíbles siempre de todo. Y sí, yo tengo mis ideas, también tengo cosas que aportar, pero sí, me lo suelen dirigir.
0: La parte visual es importante, el look también, ¿no? ¿Tu look es muy importante? ¿Cómo lo cuidas?
1: Sí, creo que una persona primero habla con su imagen antes de hablar con la boca, entonces creo que es muy importante la imagen que quieres dar con la ropa que llevas, la actitud, todo suma, todo suma.

0: Háblame, Nayara, de este tema que estamos escuchando. Se llama Rabia Bien Puesta.
1: Sí. Pues es una canción que habla desde ese punto de mí donde esto es lo que soy. Lo tomas o lo dejas, ¿no? Además hay una frase que es que me encanta, de hecho que me la quiero tatuar, que es o me tienes completa o me olvidas ya toda. O sea, o tienes todo de mí, yo soy así, o tienes todo de mí o no tienes nada. A mí me gusta dar todo, no me gusta las medias tintas, ¿no? Tanto en el amor como en las amistades, en todo. O tienes todo de mí o no tienes nada. Soy como un poco en eso extremista. Y es una canción como pues con mucha rasmia. Volvemos a la palabra de mi tierra. Y me encantó componerla. Además, lo que te digo, también he tenido momentos de todo en el proyecto a la hora de componerlo. Y precisamente con Rabia Bien Puesta era en un momento como me sentía muy poderosa conmigo misma.
0: ¿Eres feliz?
1: Muy feliz. Yo siempre intento ser feliz.
0: ¿Estás en un buen momento?
1: Sí, estoy en un buen momento, la verdad.
0: ¿Y miedo? ¿Tienes miedo a algo?
1: A la muerte.
0: Sí.
1: Ya está.
0: ¿Por qué?
1: Es a lo único que le tengo miedo.
0: Sabes que llegará, ¿no?
1: Llegará. Espero que muy tarde.
0: Esperemos.
1: Pero es a lo único que tengo miedo en la vida. A la muerte. Tanto en mí como a la gente que quiero. El resto no le tengo miedo a nada. Porque me siento exitosa, me siento feliz, tengo salud, mi gente tiene salud. Y es lo que me vale. Y al final me siento una persona muy privilegiada, que llevo desde los 16 años viviendo de la música, trabajando de la música. Y me siento muy privilegiada, de verdad.
0: ¿Vas a disfrutar mucho este verano?
1: Mucho, mucho, mucho, mucho. Además tengo un viaje ahí pendiente con mis amigas que estoy deseando, porque también hay veces que como para volver a conectar uno tiene que desconectar y volver a conectar. Y pues llevamos mucho tiempo, tanto mi equipo y yo, currando mucho, mucho, mucho. Y también ya noto que llega ese punto un poquito de parar un poquito, coger fuerzas en las vacaciones para seguir trabajando.
0: ¿Dónde os vais?
1: Nos vamos a Bali.
0: ¡Caramba! ¡Qué envidia,
1: Sí.
0: Ahí sí que vais a desconectar, ¿eh?
1: La verdad que sí. Mira, yo voy a dejar el móvil en el hotel y se acabó.
0: Es la música de Nayara. Se llama La Española, este nuevo trabajo, uno que estamos presentando esta noche y que yo creo que va a sonar muchísimo durante todo el verano. Nayara, muchas gracias por venir y acercarte aquí.
1: Ha sido un placer, de verdad.
0: Y haber conversado de esta manera tan natural y tan espontánea.
1: Muchísimas gracias. Un besito.

0: no se vayan todavía, una y más.
1: Hola, hola, ¿qué tal? Soy Piek y estoy presentando nuestro nuevo disco. Se llama Echeverri y es un EP de 4 cortes que hemos hecho entre 4 amigotes, con Rafa Mundi, Os Signals, Distant y yo mismo. Hace unos meses nos juntamos precisamente los 4 en una casa rural durante varios días en plan campamento de producción, con el objetivo de hacer música de club, compartir procesos creativos, métodos de trabajo y básicamente pues aprender los unos de los otros. El proyecto se llama Bueno Bueno Sound System y el disco, como ya he dicho, Echeverri, en homenaje al pueblito en el que lo hicimos. En esta sesión que estás escuchando he incluido un par de temas de dicho EP, uno se llama Meneando y el otro Remember. También he reunido material inédito que verá la luz pronto en Bueno Bueno Discos, como uno de los temas del nuevo álbum de Cabin Love Affair, que saldrá en mayo, y un remix que he hecho de un tema clásico, precioso, que se llama Love Song, de la formación alemana Transfeld. Y nada, si os gusta lo que estáis escuchando, pasaos por el Bandcamp de Bueno Bueno Discos, buscad en el catálogo y si cae algún vinilo, pues nada, mejor que mejor. Venga, os mando un abrazo enorme desde Elizondo y recordad que estáis escuchando
2: Electrónica da Sastra, a Isabel Díaz y Pedro Blázquez.
1: Chao, chao.